Los integrantes de la Marcha Federal Universitaria y el pedido a la Corte Suprema por el financiamiento, decenas de miles de personas se hicieron presentes en el centro porteño en defensa de la universidad pública. Le reclamaron a la Corte Suprema que tome cartas en el asunto. Rectores, docentes y estudiantes universitarios encabezaron la Cuarta Marcha Federal Universitaria en defensa de la ley de financiamiento y le solicitaron a la Corte Suprema de Justicia que acompañe y no permita que el gobierno nacional siga incumpliendo con la aplicación de una ley. En el acto central estuvieron presentes titulares del Consejo Interuniversitario Nacional, Franco Bartolacci, quien preside la entidad, Anselmo Torres, el vicepresidente, junto a distintas federaciones gremiales.

Donald Trump afirmó que va a liberar a todos los presos políticos en Venezuela. Nosotros, como saben, afirmó el presidente norteamericano, permitimos que liberaran a muchos y ellos han dejado en libertad a muchos de los presos políticos. Esto lo dijo Donald Trump sobre el accionar del gobierno de Delcy Rodríguez.

0: Finlandia cambió el plástico por barro en los parques infantiles. Los sorprendentes efectos en la salud de los niños. Un estudio en guarderías finlandesas reemplazó superficies artificiales por tierra, musgo y elementos naturales. Registró cambios en la microbiota y el sistema inmunológico infantil. Los resultados reabren el debate sobre el impacto del entorno urbano en el desarrollo de los niños. Nueve de la noche, 5 minutos, la temperatura en la ciudad de Catriel, provincia de Río Negro, es de 20 grados, 9 décimos, la humedad 40%, el cielo se encuentra parcialmente nublado. Por otra parte, en Chamicar, La Rioja, la temperatura es de 12 grados, la humedad es 56%, cielo despejado. Y en la ciudad de Buenos Aires, 17 grados, 4 décimos, la humedad 57% y el cielo también se encuentra despejado.
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0: Lionel Scaloni anunció la lista preliminar de 55 jugadores para el Mundial. Y como siempre, arranca el debate de quién debería estar, quién no. ¿Cuál es el jugador que sí no puede faltar? ¿Cuál puede llegar a ser la sorpresa de Scaloni? ¿O si hay algún tapado que puede terminar siendo importante en el Mundial? 800-1-1 en Latina, te escucha.

0: preguntamos y además te preguntamos qué jugador tuvo que haber en algún momento integrado algunas de las selecciones mundiales y nunca fue convocado. 11-75-38-101 en Latina. Nosotros te escuchamos.
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1: 9:30 en todo el país. Masivo reclamo universitario al gobierno. Le pidieron que cumpla con la ley que ya fue votada en el Congreso y que no hipoteque en el futuro. La multitudinaria movilización de la comunidad universitaria y organizaciones colmó Plaza de Mayo para exigir que se cumpla con la ley del financiamiento universitario. El reclamo se replicó en todo el país. Javier Milei siguió la marcha universitaria desde la Quinta de Olivos y el gobierno criticó la politización del reclamo. En la Casa Rosada insisten con cuestionar la transparencia de las casas de altos estudios, aunque reconocen que la mayoría de los manifestantes tenían un reclamo legítimo.

0: Hubo fuertes críticas al gobierno y un pedido a la Corte Suprema, en donde en el documento que fue leído luego en el acto central, las autoridades y los gremios docentes se pronunciaron en contra del Poder Ejecutivo y volvieron a pedir que cumplan con la ley de financiamiento. La Universidad Argentina es un valioso logro de muchas generaciones y una extrema responsabilidad a preservar, en donde le solicitaron a la Corte Suprema que exija el cumplimiento de la ley. Trump viaja rumbo a Beijing para reunirse con el presidente chino Xi Jinping. La agencia de noticias informó que la agenda del encuentro estará marcada por la discusión de temas económicos y comerciales. Además, abordarán la situación en Oriente Medio y la cooperación respecto a la crisis energética mundial. 9:32, la temperatura en la ciudad de Cutralcó, provincia de Neuquén, 14 grados 2 décimos, la humedad 58%, el cielo se encuentra algo nublado. En Rosario, provincia de Santa Fe, 12 grados 3 décimos, la humedad 78%, el cielo ligeramente nublado, mientras que en la ciudad autónoma de Buenos Aires, 15 grados 7 décimos, la humedad 70% y el cielo se encuentra despejado.
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0: Scaloni anunció la lista preliminar de los 55 jugadores para el Mundial 2026. Y por eso te preguntamos a vos, ¿qué jugador falta en esa lista según vos? ¿Qué jugador tiene que estar sí o sí? ¿Quién crees que puede ser la gran sorpresa de Scaloni? ¿Y si hay algún tapado que puede terminar siendo importante en el Mundial? 11 75 38 101 1. En Latina te escuchamos.
2: ¿Cómo están, chicos? Buenas noches. Soy Claudio de Córdoba y vengo cruzando por Bragado. Voy yendo hacia Neuquén y los vengo escuchando. La verdad que muy bueno. Siempre los escucho en este tramo. Así que siempre lo estamos escuchando. Un abrazo muy grande. Saludo a los chicos del transporte carrera. A mis compañeros.
3: Hola, Latina, ¿qué tal? ¿Cómo están? Adrián del Jahuel. Miren, para mí lo que eligió está bien. No podemos enseñarle a alguien que ya nos enseñó a nosotros. Un equipo que está bien, es un genio.
4: Buenas noches, Radio Latina, mi nombre es Hernán. Para mí el jugador que hoy no está en la lista y debería estar es Ever Ludueña, un crack dentro y fuera de la cancha. Y de los jugadores que no jugaron mundiales anteriores y que no estuvieron ni siquiera en la prelista, Pepe Argento, me parece que también deberían haberle dado una oportunidad. Muchas gracias, excelente la radio.
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0: El régimen de Teherán redefinió unilateralmente los límites del estrecho y anunció nuevos mecanismos de control militar sobre la principal vía de comercio petrolero a nivel mundial. Diez de la noche, 3 minutos, la temperatura en la ciudad de Viedma, provincia de Río Negro, 4 grados 4 décimos, la humedad 82%, el cielo se encuentra despejado. En General La Chalapampa, 11 grados 1 décima, la humedad 82%, el cielo algo nublado, mientras que en la ciudad de Buenos Aires, 15 grados 7 décimos, la humedad 70% y el cielo despejado.
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0: Scaloni anunció la lista preliminar de los 55 jugadores para el Mundial 2026. ¿Qué jugador consideras que falta en esa lista? ¿Quién tiene que estar sí o sí para ir al Mundial? 11-75-38-101-1 en Latina. Nosotros te escuchamos.
2: Radio Latina, bueno, la radio como siempre. Con respecto a la consigna, yo creo que dentro de 55 tendría que haber estado Rossi. Es el mejor arquero en este momento en Sudamérica. Gana todo con Flamengo, disputa Copa Libertadores, torneo local, es figura, está reconocido, está a un nivel altísimo. Y no nos olvidemos, cuando tuvo su paso en Boca, la rompió. Muchos de los campeonatos y las copas que ganó Boca se las deben a Rossi, ¿no? Con los penales que atajó y las jugadas decisivas en las que intervino. Así que yo creo que, no sé si dentro de los 26, pero los 55 debió estar Rossi, sin ningún tipo de dudas. Eso no quita que haya otros muchachos que también se lo merezcan, pero me parece que a la edad que tiene, en el momento que está, mereció estar Rossi.
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1: 10 de la noche, 31 minutos en todo el país.

Multitudinaria marcha federal universitaria por más y mejor educación pública y ciencia. En una jornada de masiva convocatoria, la comunidad universitaria se concentró frente a la Casa Rosada bajo la consigna de defender la educación como herramienta de movilidad social.

El dólar blue subió por segunda jornada consecutiva y le sacó más de 30 pesos de diferencia al oficial. El tipo de cambio paralelo sumó un avance de 15 pesos en lo que va de la semana y volvió a estar más caro que el minorista. El dólar cerró a 1.395 para la compra y 1.415 para la venta.

0: Un cardiólogo declaró que Maradona tenía hipertensión y complicó a Luque. Era su médico de cabecera. El testigo Marcos Correa fue el primero en exponer en la nueva audiencia. Luego declaró el médico Oscar Alberto Franco. El tribunal dispuso un cuarto intermedio hasta el jueves. Conmoción en la NBA. Murió a los 29 años un reconocido jugador de Memphis Grizzlies. La franquicia dio a conocer la triste noticia a través de un comunicado oficial. En las últimas horas, el mundo del básquet y la NBA quedaron conmocionados. Brandon Clark, jugador canadiense de Memphis Grizzlies, murió. 29 años. Estamos desconsolados por la trágica pérdida de Brandon. Fue un compañero de equipo excepcional y una persona aún mejor, cuyo impacto en la organización y en la gran comunidad de Memphis no será olvidado. Expresamos nuestras más sentidas condolencias a su familia. No se dio a conocer la causa de la muerte, pero la noticia conmocionó a la liga. Diez de la noche, 33 minutos en todo el país. En 25 de mayo, provincia de Buenos Aires, cielo ligeramente nublado y una temperatura actual de 12 grados 2 décimas. En Trancas, Tucumán, cielo despejado y con humo, temperatura actual 13 grados 2 décimas. En la ciudad autónoma de Buenos Aires, cielo ligeramente nublado, temperatura actual 14 grados 2 décimas.
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0: Scaloni anunció la lista preliminar de 55 jugadores para el Mundial 2026 y, como siempre, arrancó el debate futbolero. ¿Quién tiene que estar sí o sí? ¿Qué nombre sorprendió? ¿Y qué jugador puede terminar quedando afuera? Como somos todos directores técnicos y mandar un audio por WhatsApp es gratis, te preguntamos, ¿qué jugador falta en la lista de 55 que dio Scaloni? ¿Qué jugador tiene que estar sí o sí en la lista de 26 que son los que van al Mundial? ¿Y creen que es que puede ser la gran sorpresa de Scaloni? ¿Hay algún tapado que puede terminar siendo importante en el Mundial? ¿Qué jugador tuvo que haber jugado un Mundial y no fue convocado? Haciendo historia. 11-75-38-101-1. ¿Podés contarnos algo de esto por ahí? 11-75-38-101-1. No olvides mencionar tu nombre y el lugar desde donde vos nos escuchás.
3: Hola Latina, buenas noches. Soy Luis de San Martín, Mendoza. Estuve mirando la lista hoy día y me parece bastante completa. La verdad que no creo que le falte nada, y si algo le falta, no creo que haga la diferencia. Muchísimas gracias. Un gran abrazo desde San Martín, Mendoza.
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0: Paro nacional bancario para este miércoles 13 de mayo. La Asociación Bancaria ratificó este paro a nivel nacional, lo que impactará directamente en la operatividad de los bancos de todo el país. La decisión obliga a los usuarios a reprogramar sus gestiones presenciales debido a la interrupción del servicio antes del horario oficial. De acuerdo con las directivas del gremio que lidera Sergio Palazzo, el paro no se extenderá durante todo el día, sino que afectará el tramo final de la atención. El cese de actividades se concentrará en las últimas 3 horas de la jornada bancaria. Sorpresa en River, vuelve Franco Armani en el mejor momento de Lucas Beltrán. Chacho Caudet comienza a delinear el equipo para el partido trascendental de este miércoles ante Gimnasia y Esgrima de La Plata. Once de la noche, 4 minutos en todo el país. En Mercedes, provincia de Buenos Aires, cielo despejado y una temperatura actual de 15 grados 2 décimas. En Trelew, Chubut, cielo despejado, temperatura actual 1 grado 5 décimas. En la ciudad autónoma de Buenos Aires, el cielo está ligeramente nublado. La temperatura actual es de 14 grados 2 décimas.
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0: Scaloni dio la lista preliminar de 55 jugadores para el Mundial y, como siempre, arrancó el debate futbolero. ¿Quién tiene que estar sí o sí? ¿Qué nombre sorprendió? ¿Qué jugador puede terminar quedando afuera? Te preguntamos a vos, para que nos respondas, ¿qué jugador falta en la lista de 55? ¿Te falta alguno? ¿Qué jugador tiene que estar sí o sí en la lista de 26 que van al Mundial? ¿Quién crees que puede ser la gran sorpresa en la Argentina de este Mundial? ¿Hay algún tapado que puede terminar siendo importante? ¿Y qué jugador, históricamente, tuvo que haber jugado un Mundial y no fue convocado? 11-75-38-101-1, podés contestarnos algo de eso o todo por ahí. 11-75-38-101-1, no olvides mencionar tu nombre y el lugar desde donde vos nos escuchás.

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1: 11:33 en todo el país. Por la Liga Profesional del Fútbol Argentino siguen empatando 0-0 en Paternal, Argentinos Juniors y Huracán. Ya están jugando el primer suplementario, van 5 minutos de esa parte. Antes, Belgrano se convirtió en el primer semifinalista. El Pirata Cordobés venció 2-0 a Unión de Santa Fe con goles de Sánchez y Hernández y se metió en las semifinales de la Liga. Procesaron a la fiscal Viviana Fein por contaminar la escena donde fue encontrado muerto Alberto Nisman. A la exfiscal se le atribuye el delito de encubrimiento agravado. Fein estuvo a cargo en un primer momento de la investigación de la muerte del entonces titular de la UFI AMIA hasta que la causa fue elevada al fuero federal. En febrero de este año fue citada a los tribunales de Comodoro Py en el marco de la causa que llevan adelante el fiscal Eduardo Tayano junto a Ercolini. Caso Mila Yankelevich, el capitán de la barcaza, busca evitar el juicio por la tragedia en Miami. La defensa de Yusiel López Insúa negocia un acuerdo de culpabilidad. En el accidente murieron 3 nenas, entre ellas la nieta de Cris Morena y Gustavo Yankelevich. Ni guerra ni paz. Irán y Estados Unidos llevan el conflicto a un peligroso estancamiento. Buscan un entendimiento a corto plazo, pero sin resolver las cuestiones más candentes como el plan nuclear iraní. A Donald Trump se le acaba el tiempo. En todo el país. En la ciudad de Mar del Plata, cielo parcialmente nublado, temperatura actual 8 grados 8 décimas. En San Carlos de Bariloche, Río Negro, cielo despejado, temperatura actual 2 grados 4 décimas. En la ciudad autónoma de Buenos Aires, el cielo se encuentra ligeramente nublado y la temperatura actual es de 13 grados 6 décimas.
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0: Crisis en el Reino Unido. Keir Starmer se aferra al poder a pesar de la renuncia de tres miembros del gabinete. Dentro del Partido Laborista crecen las voces que reclaman que deje su cargo. Doce de la noche, 4 minutos en todo el país. En la ciudad de Necochea, Buenos Aires, cielo parcialmente nublado, temperatura actual de 8 grados 8 décimas. En Las Lajitas, Salta, el cielo está despejado y con bruma, la temperatura actual es de 12 grados. En la ciudad autónoma de Buenos Aires, el cielo está despejado, la temperatura actual 13 grados 6 décimas.
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1: 12 de la noche, 30 minutos en todo el país. Argentinos Juniors eliminó a Huracán 1-0 por los cuartos de final de la Liga Profesional. El gol para el bicho fue de Tomás Molina. Ahora se enfrenta a Belgrano, que hizo lo propio más temprano con Unión y le ganó 2-0. Con la vuelta de Armani y dos ausencias, se conoció la lista de convocados de River para jugar ante Gimnasia. El Chacho busca mejorar el nivel del juego del millonario con el objetivo de pasar de ronda en el torneo Apertura. El partido será hoy desde las 21:30 en el Monumental. En medio del caso Adorni se reunió la mesa política del gobierno. Bullrich se fue antes y no hubo foto. El encuentro se extendió durante más de 2 horas y estuvo atravesado por la situación judicial de Manuel Adorni. Se definió el envío de nuevas leyes al Congreso. La justicia prohibió que se refaccione la casa de Coghlan donde encontraron los restos de Diego Fernández Lima. El juez Alberto Litvak determinó que por 60 días no se puede innovar en el jardín de la propiedad de Christian Graf. ...12 de la noche, 31 minutos en todo el país... ...en Necochea, Buenos Aires, cielo parcialmente nublado... ...temperatura actual 8 grados 8 décimas... ...en Las Lajitas, Salta, cielo despejado y con bruma... ...temperatura actual 12 grados... ...en la Ciudad Autónoma de Buenos Aires, cielo despejado... ...temperatura actual 13 grados 6 décimas.
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Cuando tanteé la palanca dejándolo en punto muerto, pensé, voy a ver si acierto cuál es el botón que arranca. 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

0: Sabe andar desde temprano, mucho antes de que amanezca, y aprovechando la fresca se entran a mover sus manos. Ellas son sus dos vaquianos o dos nobles lazarillos que le ponen en el trillo neblinoso de su vida dos antorchas encendidas para sus ojos sin brillo. Ellas hablan el idioma que entienden las margaritas, y si alguna se marchita, por ella cobran su aroma. Inquietas como palomas se mueven el día entero, con el mate mañanero, con el trajín de la pieza, o cuando pone la mesa sahumada de pan casero. Conoce la abuela ciega cada rincón de su casa, por donde cantando pasa cuando a su labor se entrega. Sabe quién es el que llega aunque el rumor sea escaso, y cuando cae en sus brazos en compartido secreto, reconoce a cada nieto por el ruido de sus pasos. ¿Quién la viera sin cumplidos cuando amorosa remedia el dolor de alguna media con el beso de un surcido? 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También se la suele ver algún domingo campero, junto a su fiel compañero cumpliendo con su deber. Por esposa y por mujer es su orgullo soberano, cuando luce el criollo anciano como un símbolo de aquellos, un pañuelo blanco al cuello planchado por sus propias manos. Abuela ciega, qué hermoso es el cielo de tus ojos, sin conocer los enojos de este mundo tormentoso. Respetando su reposo, el Dios de infinito don te otorgó la bendición que, para apreciar lo bello, la luz que le falta a ellos te brille en el corazón.
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0: Te vi, por fin. Estabas ahí, sentado en la terraza, con el poncho que compraste durante nuestra escapada a la cumbre. Yo no daba crédito, aunque nunca había deseado nada tanto como volverte a ver. No dije nada y, si no recuerdo mal, tú tampoco, pero en ese momento sobraban las palabras. Entré y me crucé con esa señora a la que una vez dedicaste las frases más hermosas que pudo dedicar un hombre a una mujer. Fuiste mi amiga, fuiste mi mujer, fuiste mi hermana y ahora eres mi madre. En ese momento me di cuenta de que algo fascinante había estado ocurriendo durante mucho tiempo y le pregunté, tú también lo ves, ¿verdad? Entonces me volví y vi que todavía estabas allí. Aunque te habías marchado, habías vuelto y yo sé por qué. Ella me pidió que no fuera, pero yo me empeñé y corrí hacia ti. Estabas más guapo que nunca y más fuerte. Incluso diría que te contemplé lleno de vida. Te tomé las manos y colmé tu rostro de besos, quizás los que me faltaron por darte. Comprendí que era el momento. Me di la vuelta y me fui. Me desperté llorando. Llorando como lloran los hombres. La lágrima viva y sollozando.
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0: rancho pobre, chilca y barro. Horcones de Ñandubay, enchorizado de espartillo, y del sur bien enlatao. Rodeado de plantas en tarros, adorno del pobrerío. Al refugio de tu alero, las tacuaras hacían nido. 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Pero el gurí hoy es hombre, y vos sos tapera. 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Y yo he vuelto, y yo he vuelto, viejo rancho de mis padres. No me preguntes por qué, quiero evocar el ayer. ¿Recuerdas? Aquí estaba mi cama, allá la de mis hermanos. En aquel rincón estaba la mesita de los santos, un biombo que dividía de lona con cal pintado. Detrás mi madre, mi padre, con sus amores, sus esperanzas. Silencio de las jornadas, noches cortas para el cansancio. ¿Recuerdas? Aquí había una mesa grandota, cubierta con un mantel bordado con flores rojas. En el centro una carpeta tejida con piolín blanco, regalo de nuestra abuela, viejita de manos santas. Colgaban de tus paredes tres o cuatro almanaques, como testigos del tiempo, hiriendo con la nostalgia de lo que se va y no vuelve. Y yo he vuelto, viejo rancho de mis padres. Quiero contarte cosas, hablarte de los años. Al progreso prefiero callarlo. Quiero darte gracias en silencio, pero no puedo callar lo que me grita mi origen. Que el hombre será siempre hombre, sin diferencia de techo. Y no es vergüenza ser pobre o haber nacido en un rancho.
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1: 13 de mayo, un 13 de mayo de 1922, nace en Sáenz Peña, provincia de Buenos Aires, el notable novelista, cuentista, ensayista y comediógrafo Marco De Neri. Su primera novela, Rosaura a las 10, en 1955, fue llevada al cine. Con su novela Ceremonia Secreta, obtuvo el premio Life en español y también llegó al cine. Se lo considera uno de los mayores escritores de la literatura argentina contemporánea. Murió en la ciudad de Buenos Aires el 12 de diciembre de 1998.
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3: Cierre del mercado de granos. Jornada de día martes en la Plaza Rosarina, donde la soja acaparó el grueso de la operatoria, mostrando subas en sus ofertas en línea con el mercado de Chicago. Tanto el sorgo como el girasol mostraron un menor número de ofertas, aunque sin cambios en sus valores. El trigo y el maíz también con mejoras en todas sus posiciones. Comenzamos las cotizaciones con las oleaginosas. Por soja, tanto para la entrega inmediata como para las fijaciones de mercadería, 455 mil pesos por tonelada, una mejora de 5 mil pesos por tonelada entre ruedas. En cuanto al girasol, entrega contractual, aunque solo para mercadería con condición alto oleico, $420 por tonelada. Entrega entre mayo y julio, $410 por tonelada, sin cambios entre ruedas. Pasamos a los cereales, comenzamos por el trigo. El disponible, $215 por tonelada, una suba de $10 entre ruedas. Trigo junio, $225 y trigo julio, $230 por tonelada respectivamente, implicando una suba de $5 por tonelada entre ruedas para ambas posiciones. Además, se mantuvieron las ofertas en función del contenido de proteína. Para las entregas más cercanas, trigo con un mínimo de 10,5% de proteína, $220 por tonelada, trigo con al menos 11% de proteína, $225 por tonelada, una suba de $10 por tonelada entre ruedas para ambos ofrecimientos. En tanto, para la entrega entre junio y julio, las propuestas alcanzaron $222 y $227 por tonelada respectivamente, bajo esas mismas condiciones de calidad. Con relación al próximo ciclo comercial, también se registraron subas. Trigo diciembre, $230 por tonelada, y trigo enero, $235 por tonelada. En cuanto al maíz, el disponible, $187 por tonelada. Entrega contractual y maíz junio, $190 por tonelada, maíz julio, $187, maíz agosto, $186, maíz septiembre, $190, maíz octubre, noviembre, $192 por tonelada respectivamente, maíz diciembre, enero y febrero, $195 por tonelada, implicando subas de alrededor de $2 y $3 por tonelada entre ruedas. Con relación a la próxima campaña comercial, la oferta trepó $2 por tonelada entre ruedas también. Maíz para la descarga entre marzo y abril del próximo año, $193 por tonelada. Maíz mayo del 27, $192 por tonelada. Y finalmente, para la cosecha tardía, junio, se sostuvo en $190 por tonelada. Por cebada no se registraron ofertas abiertas de compra y por sorgo una única oferta abierta para el tramo disponible, que se mantuvo sin cambios, $200 por tonelada. Pasamos al mercado de referencia, hablamos de Chicago. los futuros de los principales commodities agrícolas cerraron nuevamente en positivo. El trigo se disparó un 7% tras la publicación del informe del Departamento de Agricultura norteamericano, que sorprendió al mercado con una proyección de producción estadounidense para la campaña 26-27 muy por debajo de lo esperado, 42 millones y medio de toneladas, lo que implicaría la menor cosecha desde 1972. Por su parte, el maíz en Chicago cerró con ganancias cercanas al 1,4%, luego de que el organismo proyectara stocks finales mundiales más ajustados de lo previsto para la nueva campaña. Finalmente, la soja en Chicago avanzó alrededor del 1,1%, impulsada por estimaciones de una mayor demanda para crushing y menores existencias finales, mientras el mercado continúa atento a la reunión entre el presidente de los Estados Unidos, Donald Trump, y su par chino, Xi Jinping, encuentro clave para las perspectivas de demanda externa estadounidense. Para Cadena Campo Argentino, informó Miguel Ángel Boliado Sasco, lo ocurrido hoy, martes 12 de mayo, en el mercado físico de granos, con datos de la Bolsa de Comercio de Rosario.
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4: La información no se detiene. Esto es Últimas Noticias, el resumen de lo que está pasando en la República Argentina. La República Argentina se encareció en dólares, la carne aumentó hasta un 60% y la ropa se mantuvo entre las más costosas del mundo. La aceleración de la inflación y la calma en el mercado cambiario generaron una importante apreciación del tipo de cambio. Aún así, pese al reciente encarecimiento en la era Milei, el país se abarató respecto del promedio regional. Nos vamos a Rawson. 6 meses de prisión preventiva para el presunto asesino del hombre que fue apuñalado en el pecho. La jueza Laura Martini hizo lugar al pedido de la Fiscalía y ordenó 6 meses de prisión preventiva para el imputado por el homicidio de Mario Barrientos, quien murió tras recibir una puñalada en el corazón durante el último fin de semana en Rawson. Operativo en Chirecito terminó con 5 detenidos y secuestro de armas y estupefacientes. El operativo se llevó a cabo en las primeras horas de este martes en el barrio Rincón. Los jóvenes intentaron huir de la brigada ciclística tras mostrar una actitud agresiva durante un control preventivo. El Consejo Deliberante de la capital santiagueña aprobó un nuevo aumento del boleto y viajar costará 1.390 pesos. La suba fue finalmente sancionada con votos divididos y comenzará a regir tras la promulgación de la ordenanza. El Honorable Consejo Deliberante de la capital santiagueña aprobó este martes un nuevo incremento en la tarifa del transporte urbano de pasajeros y el boleto único pasará a costar 1.390 pesos. Municipales de Palpalá anticiparon medidas de fuerza si la oferta de paritarias no convence. El CEON de Palpalá expuso que irán al encuentro con el gobierno con el planteo de equiparar los sueldos a la canasta básica y actualizar el escalafón general. Señalaron además la posibilidad de las acciones conjuntas con gremios del interior si no hay avances en sus pedidos. Hasta acá lo más importante de la hora. 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
5: Muy buen día, miércoles 13 de mayo, y la segunda jornada operativa de la semana muestra una caída importante en el nivel de encierre para lo que será obviamente el segundo día operativo de esta también segunda semana comercial del quinto mes del año. 178 los camiones que han pasado por Atracadero entre ayer a la tarde y esta madrugada, para dejar en los corrales 5.985 animales. Reitero, 5.985 los vacunos encerrados para este miércoles en el MAG contrastan mucho con respecto a la oferta de la apertura de este mismo segmento, teniendo en cuenta que hoy la demanda va a contar con unas 4.000 cabezas menos de lo mucho que se había encerrado en el día de ayer, para una demanda que tuvo la posibilidad de volver a trabajar con un criterio muy selectivo, que ni siquiera en aquellos conjuntos a los cuales busca con mucha determinación, que son los lotes livianos, tanto de novillitos como de vaquillonas, terminados en el engorde a corral y bien livianitos, salvo ese tipo de lotes que siempre terminan siendo muy disputados por su escasez. Ayer lo mismo, esos lotes bajaron de precio, llegaron a un máximo de 5.300 pesos, unos 300 pesos menos de lo que habían alcanzado al cierre de la semana anterior. Veremos cómo se va a disponer la demanda hoy, teniendo en cuenta además que tenemos buen tiempo por delante, que empezaron a orear los caminos, y esto significa la posibilidad de una logística bien concreta, bien palpable, sin ningún tipo de barreras en ese aspecto, con lo cual el negocio directo está fluyendo con mucha intensidad también. Reiteramos entonces, para hoy, para este miércoles, en el mercado agroganadero de Cañuelas, una oferta escasa que marca una caída importante con relación a los registros de la apertura de esta misma semana. 5.985 para un acumulado que está por debajo de los 16.000 ejemplares en este periodo en cuestión. Para Cadena Campo Argentino informó Silvio Bayoco.
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Hola, hola, hola, ¿qué tal? ¿Cómo andan? Muy buenos días familia, muy buenos días señora, muy buenos días señor, bienvenidos. Bienvenidos a la mañana de la radio. Bienvenidos al 89.7 de Radio 3, desde Caseros, Entre Ríos, República Argentina. En este día miércoles 13 de mayo del 2026. Le damos la bienvenida a la mañana, estamos desde nuestra localidad de Caseros. Esto es Radio 3, en 89.7. Quien les habla, Silvio Roberto Cruzier, le da la bienvenida a la mañana y transitaremos hasta las 12 del mediodía con toda la información y toda la buena música que disponen nuestros oyentes.

Bueno, tenemos 8.5 la temperatura en nuestra localidad de Caseros, la humedad 97%, la presión 1016.0 hectopascales, viento del sector este a 4 kilómetros, la visibilidad es buena, 9 kilómetros, para hoy se anuncia 17, la máxima, 12 grados por la noche, viento del sector sureste y oeste, cambiando para la noche. Para mañana tendremos una mínima de 8 grados, una máxima de 17 grados, 11. Por la noche viento del sector este y sureste y noreste para la noche. Para el viernes 8 grados será la mínima, 20 la máxima. Para el sábado 11 la mínima, 18 la máxima. Para el domingo 7 la mínima, 15 la máxima. La semana que viene baja un poco la mínima a 6 grados. El lunes 15 la máxima, 6 grados para el martes, 15 la máxima. Con tiempo bueno para la semana que viene y también para todo el fin de semana.

pluma del... ¿Qué pasó un día como hoy? Un 13 de mayo, ¿eh? Un día como hoy, en este miércoles, que incluye el Día Mundial del DT de Fútbol, entre otros eventos aniversarios asociados a la fecha. Día Mundial del Entrenador de Fútbol, también conocido como el Día Mundial del DT de Fútbol. Se trata de una fecha que resalta la función de directores técnicos en este deporte más popular del mundo. El DT está encargado de velar por el funcionamiento del equipo desde lo táctico, pero también lo anímico, por lo que debe conjugar y saber técnico con el humano a la hora de liderar un grupo de deportistas en constante exposición. Un día como hoy también, el poeta argentino conocido como Almafuerte, Pedro Bonifacio Palacios, fue considerado uno de los cinco sabios de la ciudad de La Plata. Aparición de la Virgen María a tres pastores de Fátima en Portugal en 1917, un 13 de mayo. También en 1932 nace el presentador argentino conocido como Riverito, Luis Roberto González Rivero. El 8, dijo, ¿no? 1935 nace el empresario italiano Luciano Benetton. 1948 nace Pepe Cibrián Campoy, actor, director teatral argentino en La Habana, Cuba. Muere el actor estadounidense Gary Cooper en 1961. Se produce también el lanzamiento, de hecho, el primer satélite pasivo de comunicaciones de Estados Unidos. 1961 nace el basquetbolista Dennis Rodman, quien se desempeñó exitosamente en la NBA. 1981, el Papa Juan Pablo II es herido con una pistola de Memen Ali Akka en la Plaza San Pedro. 1986, la actriz guionista estadounidense Lena Dunham, creadora de la protagonista de serie Giri, nace, bueno, la actriz. 1986, nace el actor británico Robert Pattinson. Muere el actor argentino Marco Zucker en el 2003. En el 2017, el Papa Francisco también proclama santos pastores que vinieron a la Virgen María en 1917 en Fátima, Portugal. En el 2019 muere la actriz estadounidense Dory Day. Se celebra el Día Mundial del Entrenador de Fútbol. Se celebra el Día Internacional del Humus hoy.

0: Los nombritos de la quinela el día de ayer, le decimos que anoche en la Nacional salió la carne, el 9.749. El agua salió en la Lotería Buenos Aires, el 4.001. El palito salió en la de Santa Fe, el 2.411. El pan salió en la Uruguaya, el 650. En la de Entre Ríos salió la Iglesia, el 8.484. Mientras que la carne salió en la de Córdoba, el 4.049.
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0: Decimos que Río Paraná, 2,38 metros estacionado en Rosario. Le decimos que el Río Paraná, 2,22 metros estacionado. Vamos al Río Uruguay. En Federación, 3,07 metros bajando. Mientras que en Concordia, 6,46 metros crece. En Colón, 3,98 metros estacionado. En Concepción, 3,05 metros baja. En Capichuelo, 2,54 metros bajando. En Gualeguaychú, 1,68 metros baja.

Bueno, decimos que en este miércoles 13 hoy estará jugando el Loto Plus y el Kini 6, ¿eh? El Loto Plus que tiene 32.921 millones de pesos hoy en el juego para esta noche, para jugarse una boletita, ¿eh? No viene mal. En el Kini, 8.950 millones de pesos. Es más difícil que encontrar una aguja en un pajar, pero por ahí en una de esas, ¿quién nos dice, no? Loto 5 Plus va a jugar este próximo sábado, de 5 numeritos del sorteo, y tiene 66 millones de pesos. Mientras que el Brinco juega el próximo domingo, este próximo domingo 17, y tiene 770 millones de pesos.

0: También le decimos que el TL Quino juega el próximo 17, el próximo domingo. Y tiene 450 millones de pesos que sortea el TL Quino. Así que para aquellos que le gustan las jugaditas por ahí al azar, lo pueden hacer en la agencia amiga de su localidad.
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0: Vamos al diario Nación, el dólar oficial cotiza 1.405 pesos, el blue cotiza 1.415 pesos, el dólar tarjeta y te vale exterior en 1.826.50. Financiamiento en litigio. El gobierno no se mueve de su postura tras la marcha universitaria y espera que se resuelva la corte. Bueno, gran movilización en el día de ayer con el tema de la universidad pública. No hay plata, dijo Milei. Es complicado, Estamos en un país bastante complicado. Trabajadores municipales de la localidad de Herrera llevan adelante esta mañana un paro de movilización en reclamo de mejoras salariales y también por implementación del Estatuto del Empleado Municipal. La medida de fuerza se desarrolla frente al edificio comunal y es impulsada por empleados que sostienen la necesidad de una recomposición de sus haberes ante la situación económica actual. Además también de avanzar con un marco normativo que garantice derechos y condiciones laborales. Están complicados los muchachos, están complicados. Y no le dan aumento, Bueno. Esta mañana, Fogón, Olla Popular, están de paro. Ahí los chicos de Herrera, vamos a seguir metiendo informaciones en la mañana con respecto a esto.

ahí tenemos el tema de los nocheros, ¿eh? En la mañana, mamá, mamá, un clásico en la mañana de la 897. Le decimos que jubilaciones, pensiones que no superen los haberes mínimos hoy 13 estarán cobrando con DNI terminación en 2. Mañana 14 lo harán con DNI terminación en 3. El 22 de mayo comenzarán el pago a jubilaciones, pensiones que superen los haberes mínimos con DNI terminación 0 y 1. Hoy 13 estarán cobrando con DNI terminación en 2 la asignación universal por hijo y familiar por hijo. Mañana 14 lo harán con DNI terminación en 3. La asignación por embarazo, hoy 13, estarán cobrando con DNI terminación en 2, entre lo harán mañana 14 de mayo. Hoy 13 de mayo comienza el pago a la asignación por prenatal, aquellos que tengan DNI terminación 0 y 1, hoy 13 de mayo. Mañana 14 cobrarán aquellos que tengan DNI terminación 2 y 3, luego tendrán tiempo hasta el 10 de junio para cobrar. Las pensiones no contributivas hoy 13 de mayo estarán cobrando con DNI terminación 4 y 5, 6 y 7 lo harán mañana 14, 8 y 9 el día 15 de mayo. La prestación por desempleo recién a partir del día 22 de mayo se comenzará a pagar a aquellos que tengan DNI terminación 0 y 1.

0: Vamos a compartir algunas informaciones que tenemos al 3442, 203 días de incumplimiento de la ley, masiva marcha universitaria en defensa a la educación pública en Concepción del Uruguay. Bomberos sofocaron el incendio de automóvil en el interior de un garaje. Nuevo requisito para gestionar la licencia de conducir profesional en categoría D. Federación. Una joven perdió la pierna en un choque provocado por presuntas picadas. Laurito recibió uno de los libros, libreros que participarán en la noche de las librerías. El de la calle de Concepción, Plaza Ramírez, fue el escenario de una multitudinaria marcha federal universitaria. El gobierno acordó una suba salarial del 3,5 con UPCN y aplicará por decreto a docentes. Nuevo requisito para licencia de profesionales, categoría D, escritores, librería, música, vuelve a la noche de la librería. Comienza el nuevo ciclo del cine en la Biblioteca de la Buena Lectura. Concepción del Uruguay, Victoria y Victoria, dice, firmaron un acuerdo de cooperación institucional. Val destacó el rol de los municipios frente a la crisis económica. Avanza gestiones por planta de combustible, sintético en Paysandú, nueva marcha federal universitaria en defensa del financiamiento educativo. En Concordia murieron dos niños tras un incendio en un departamento en La Bianca. Masiva marcha en defensa de la Universidad Pública en Paraná. También paritaria, la provincia cerró un aumento remunerativo y liquidará por decreto a los docentes. Rogelio Frigerio impulsa a eliminar las retenciones, otro impuesto al agro. Entre Ríos ya rige el nuevo sistema de subsidios para garrafas sociales con reintegros automáticos. La imagen de Javier Milei cae por cuarto mes consecutivo. Avanza la gestión a analizar alternativa y localización de la refinería en Paysandú. Reclamo por situación edilicia en Escuela de Concordia. La Municipalidad de Paraná relanzó el programa Ecualiados. Bueno, ahí teníamos algunas de las informaciones en la mañana de algunos distintos matutinos que tenemos,
1: Lo urgente, lo importante, lo que acaba de pasar, llega un nuevo flash informativo. Una familia tipo de Cava necesitó casi 2.400.000 pesos en abril para ser de clase media. La canasta para la clase media aumentó un 1,8%, mientras que la variación mensual promedio del aumento de precios fue del 2,5%. La línea de indigencia de la ciudad se ubicó en 821.000 pesos en el mes de abril, mientras que la pobreza se posicionó en 1.513.000 pesos. 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
3: Un frigorífico multiespecie de la provincia de Corrientes está avanzando como parte de una estrategia provincial para controlar la expansión del jabalí y el ciervo axis, especies declaradas como plagas e invasoras por su impacto ambiental y productivo. Esta iniciativa contempla la adecuación de una planta ubicada en la localidad de Sauce para formalizar la faena bajo normas sanitarias y habilitar también la comercialización de la carne. Hablamos con el médico veterinario Eduardo Ortiz.
4: Y bueno, el proyecto nació porque desde hace varios años, te diría más de 5 o 6 años, nos veníamos reuniendo y escuchábamos. Yo soy productor, además de ser técnico de veterinario y estar a cargo de la dirección, soy productor. Y el reclamo de los productores se inició con el chancho salvaje, la primera plaga, por el daño no solamente productivo, sino también ambiental que producía. Bueno, hicimos numerosas reuniones con el INTA, con la gente del Ministerio de Agricultura y Ganadería de Nación en ese momento, pero bueno, que quedaron en reuniones y nunca hubo soluciones concretas. Se hizo varios intentos con jaulas, con cebos tóxicos y demás, pero el chancho se acostumbraba, agarraba uno, dos y después ya la piara desaparecía y seguía el problema. Entonces, bueno, por pedido nuestro y de los productores, se lo declara primero plaga a nivel provincial, se hace una ley provincial y al año siguiente se hace lo mismo con el axis.
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Bueno, y continuamos, continuamos en la mañana. Por ahí dice, buen día, pasame un tema para la abuela Chita Rezán, que hoy está cumpliendo sus hermosos 97 años, de parte de toda la familia, de parte de Rosana. Nos estaba pidiendo, bueno, para la abuela que hoy está cumpliendo 97 años, Chita Rezán, como no, tenemos un paso doble por ahí, le vamos a pasar. También le mandamos un gran saludo a Leticia, ¿cómo le va, Leticia? Buen día a toda la gente de Colonialía, la gente de San Justo, de Herrera. Herrera está bastante complicado. Dentro de un ratito vamos a tener una conversación telefónica. Le mandamos un gran saludo a Cristina, también a la tía Lita, y a Carlos, ahí en el acceso al Palacio San José, que nos escuchan todas las mañanas. Bueno, para la abuela, que está cumpliendo años, Chita Rezán hoy está cumpliendo años, bueno, llega un paso doble en la mañana, paso doble, el príncipe y el rey del teclado aquí en la mañana.

0: 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Nos vamos a La Pampa. En 25 de mayo, el ente del Río Colorado cedió terrenos para el cuartel de bomberos. El ente provincial de Río Colorado, que gestiona Jorge Poletti, firmó con el presidente de la Comisión Directiva de Bomberos Voluntarios un comodato por el cual esa entidad cede un terreno a fin de la construcción del cuartel número 38. Nos vamos a Tierra del Fuego. Seguridad Vial recomienda evitar circular por la ruta número 3 debido al temporal. En diálogo con los medios, el subsecretario de Seguridad Vial de la provincia, Sergio Gamarra, alertó sobre las complicaciones en la ruta nacional número 3 por acumulación de nieve y pidió evitar viajes innecesarios hasta que mejoren las condiciones climáticas. Juzgan a un cirujano plástico de Rosario por la muerte de un paciente tras una liposucción en una clínica céntrica. Luego de 8 años de la intervención quirúrgica realizada a una mujer en un centro médico de Rosario que culminó con su fallecimiento, la fiscalía pidió 3 años de prisión condicional y 10 de inhabilitación para el cirujano Damián Bifarelo, que enfrenta un juicio por homicidio culposo. Hablamos de las escuelas correntinas, hacen colectas para poder conseguir mercaderías destinadas a los comedores. Varios establecimientos educativos de la provincia correntina, puntualmente del interior, realizaron a través de las redes sociales colectas y campañas solidarias para conseguir mercaderías. La semana pasada, varios establecimientos fueron notificados que no iban a recibir más insumos para la copa de leche y el almuerzo. Crecieron los casos de meningitis por encima de la media y piden reforzar la vacunación. Autoridades llamaron hace pocas horas a acceder a una vacunación oportuna para disminuir la transmisión entre contactos cercanos. En el caso de la variante meningococo, los adolescentes y adultos jóvenes presentan las tasas más altas de portación. Hasta acá lo más importante de la hora. 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
1: Deportes.
2: La jugosa oferta que prepara el Paris Saint-Germain para fichar a Julián Álvarez tras el Mundial 2026. El PSG ha intensificado negociaciones para adquirir al delantero argentino, con conversaciones ya iniciadas con el Atlético de Madrid. Se estima que la transacción

0: podría superar los 150 millones de euros, convirtiendo a Álvarez en una de las transferencias más destacadas del año. Su entrenador, Diego Simeone, reconoció el interés de clubes europeos, afirmando que es normal que lo quieran, porque es muy bueno. Álvarez, por su parte, se mantiene cauto sobre su futuro, enfatizando su satisfacción actual en el Atlético. La resolución de este traspaso se conocerá tras el Mundial.
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0: urgente, lo importante, lo que acaba de pasar. Llega un nuevo flash informativo. El duro pronóstico del rector de la UBA por la crisis universitaria. Podemos seguir unos meses más, no años. Ricardo Gelpin alertó sobre la pérdida de docentes, el recorte salarial y la falta de fondos antes de la marcha federal universitaria. De esta manera, el rector de la Universidad de Buenos Aires, Ricardo Gelpi, describió este martes la grave situación económica que atraviesan todas las universidades públicas y aseguró que el sistema educativo superior atraviesa un momento dramático producto de los recortes presupuestarios. 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
3: 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Nos vamos de compras.
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0: Bueno, continuamos, ¿eh? Continuamos en la mañana de la 897. Como todos saben, los compañeros municipales de Herrera están de paro hoy con olla popular, ahí en esa localidad. Un paro por 24 horas. Desde la cero, hora del día de hoy hasta esta noche, hasta las 23:59 estarán de paro. Tenemos las palabras de Mariana Nadal, quien es secretaria de la Junta Seccional de Concepción del Uruguay, quien conversó con nosotros hace un ratito nada más. Queremos contarle a ustedes y para que ustedes se enteren cómo está la situación en la localidad de Herrera. Vamos a la nota.
1: Mariana Nadal, secretaria junta de la Seccional Uruguay.
2: Mariana, comentarle un poquito a la gente del departamento Uruguay, a la gente de la provincia de Entre Ríos, cómo está la situación con el tema de los empleados municipales ahí en la localidad de Herrera. Muy buenos días.
1: Muy buenos días. Mira, los compañeros de acá de Herrera, de la municipalidad de Herrera, están muy ofuscados, sobre todo por cómo son los aumentos que se les está dando a unos sueldos muy bajos. Los compañeros deben hacer muchas horas extras para poder llegar a cobrar 600, 700 mil pesos mensuales. Si no, su sueldo es de 474 mil pesos, sin horas extras, cobrando nada más que un bono que tienen en negro. Hemos tenido varias reuniones, el intendente les dio el 5,8 de aumento y el 2,9 que lo van a cobrar con los sueldos de mayo, y quiere volver a reunirse recién en el mes de julio. Lo que nosotros le estamos solicitando es que nos envíe el borrador del estatuto, porque ahí reglamentaría muchas situaciones de los compañeros. Tenemos compañeros contratados, tenemos compañeras subsidiadas que deben trabajar 200 horas mensuales para poder cobrar dos sueldos mínimos vital y móvil, sin aporte jubilatorio, sin obra social, no tienen ningún derecho a nada. Entonces nos parece que eso pasa los límites de todos los derechos de los trabajadores.
2: Entonces, ¿esto pasa con todos los empleados en totalidad del municipio o con algunos nomás?
1: Y tenés compañeros que están de planta permanente, tenés algunos compañeros que son contratos transitorios y compañeros que tienen horas, que son que lo llaman subsidiados. Esa es la figura que tiene el municipio.
2: ¿Hay también compañeros contratados, me decía, o no?
1: Sí, hay compañeros contratados que se los llaman los contratos transitorios.
2: Ajá, ¿y eso no tienen aporte, no tienen nada, o cómo trabajan?
1: Sí tienen aportes, los compañeros contratados sí tienen aportes. Sí. El problema es que el sueldo es demasiado bajo, claro, porque un compañero que no tenga horas extras, porque se enfermó y no haga horas extras, cobra 474 mil pesos.
2: Sí,
1: yo quiero preguntar si pueden vivir con eso, con ese dinero, si pueden vivir.
2: Sí, no, por supuesto.
1: Aparte, las horas extras son pagadas en negro, el bono es pagado en negro, lo cual eso repercute en que no, el aguinaldo de los compañeros son 200 mil pesos o menos, 130 según la categoría. O sea, están muy precarizados. Tenemos también el tema de la ropa, el tema de los elementos de seguridad. Los compañeros, todo lo que se ha hecho en Herrera es consensuado con los compañeros, porque son los compañeros los que deciden decir basta, hasta acá llegamos, estamos cansados, no somos dignos de comer carne, de poder comprar carne.
2: Claro, por supuesto. ¿Quién va a llegar va a llegar con ese sueldo? No llega nada.
1: Exactamente. Tienen que elegir entre comprar un par de zapatillas para su hijo o comprar un kilo de carne. Entonces, me parece que el intendente debe entender que nosotros lo que queremos es una recomposición salarial, que los códigos de negro se vayan blanqueando, porque a la vez el compañero, el día que se jubile, si esos códigos no se van blanqueando, la jubilación va a ser mínima. va a ser muy baja. Entonces, es toda una cuestión. Tenemos diálogo con el intendente, no lo vamos a negar que nosotros tenemos un buen diálogo, pero los compañeros en asamblea y las asambleas soberanas decidieron decir, basta, estamos cansados. El aumento que les dio del 5,8% en los compañeros del corralón, del galpón, les influyó en 12.000 a 25.000 pesos. Eso fue el aumento que ellos tuvieron.
2: Sí, entonces, sí. ¿El tema indumentaria, le están dando o no?
1: El tema indumentaria, algunos compañeros están recibiendo, otros no. Hay temas de seguridad de los compañeros, elementos de seguridad, los que están trabajan en el reciclado de la basura, que no tienen los elementos de seguridad. Son muchas cosas que se van juntando y que los compañeros dijeron, basta, hasta acá llegamos, estamos cansados. Y como te vuelvo a repetir, todo se habla en la asamblea y los compañeros deciden cuál es la medida a tomar. Claro, y ellos dijeron, queremos una olla popular, queremos un paro y queremos manifestarle a la población de Herrera qué es lo que realmente está pasando dentro del municipio. Por eso invitamos a toda la población que se acerque, que los escuche a los compañeros, claro, que hable con las compañeras para poder saber la realidad. Porque si no es todo muy lindo, está todo precioso, divino, y la realidad es que el trabajador está mal y nosotros velamos por los derechos de los trabajadores y por salarios dignos de todos los compañeros.
2: Por supuesto que sí. ¿Hoy se hace un paro total durante toda la mañana o es por un rato?
1: Hoy es un paro total de 24 horas que arrancó a las 0 horas hasta las 23:59, que fue notificado en tiempo y forma a la Secretaría de Trabajo y al municipio. Los compañeros ahora están acá, hicimos tortas fritas, están comiendo tortas fritas y vamos a hacer una olla popular, un guiso que invitamos a toda la población que quiera acercarse, que hable con los compañeros y que vea la realidad de lo que está pasando.
2: Hay algunos vecinos que fueron a acompañar también, hay algunos vecinos que fueron a colaborar, que queman la olla y eso.
1: Se están acercando y después estamos los miembros de la comisión directiva de ATE que vinimos de Concepción, uh-huh, y ahora vienen dos autos más con compañeros, acompañar a todos los compañeros, y bueno, al momento de la hora del guiso se van a acercar las familias de los compañeros municipales a compartir con ellos y a hacer el apoyo a ellos, que son los que día a día trabajan para llevar el pan a su casa. Como todo trabajador.
2: Por supuesto que sí.
1: Esa es la realidad.
2: Está bien, te iba a consultar. ¿Esto pasa únicamente en Herrera o está pasando en varios municipios de acá del departamento, Uruguay o la provincia?
1: Mira, en Concepción del Uruguay el sueldo mínimo garantizado de bolsillo es de 900.000 pesos, uh-huh, más allá que el intendente nos mandó una nota manifestando la situación que está pasando, pero les está dando aumentos por decreto, no nos convoca a paritarias, pero les está dando. Y sí, está pasando en la mayoría de los municipios dentro del departamento, pero obviamente donde nosotros tenemos representatividad es a donde nosotros nos hacemos presentes. Claro. No todos los municipios tienen la representatividad, porque también el compañero tiene que dejar de perder el miedo, o sea, tiene que hablar, tiene que contar y que tiene derecho a estar agremiado a un sindicato que lo represente y que luche por los derechos y por un salario digno para todos.
2: Porque muchos empleados tienen miedo de que lo dejen sin trabajo, que le quiten.
1: Obviamente que tienen miedo. Obviamente que el compañero tiene miedo a hablar, el compañero tiene miedo a decir las cosas que les están pasando, y nosotros lo que les decimos a los compañeros es que hablen, que cuenten la realidad de lo que les está pasando. Porque sí, si no, es como que está todo bien, cuando en realidad no está todo bien.
2: Por supuesto.
1: Se decidió por los compañeros hacer la olla popular.
2: Te quería consultar, ¿esto es de ahora, apareció ahora, o ya viene en decadencia hace años atrás?
1: Viene en decadencia de hace años atrás, lo que pasa que bueno, que el gremio no estaba dentro del municipio, claro. No teníamos compañeros agremiados, ahora tenemos compañeros agremiados y nosotros los representamos a los compañeros.
2: Claro.
1: Se les venía dando un aumento cada dos meses, uh-huh. que era más o menos era el 5,3, rondaba en ese índice. Pero esta vez que les dio el 5,8 y el 2,9 a cuenta de lo que es de marzo, de inflación de marzo, los compañeros dijeron, no, basta, nos cansamos, estamos cansados. Nosotros, todo lo que nosotros hacemos, lo hacemos consultando a los compañeros en una asamblea, y la asamblea es soberana, ellos deciden. Nosotros no es que venimos y les imponemos un paro, que les imponemos una medida de fuerza. Ellos deciden y dijeron, no, basta, el aumento es esto para nosotros, son 12.000 pesos. Y siempre en las paritarias nosotros vamos acompañados con dos compañeros municipales para que ellos escuchen todo lo que nos dice la comuna o el presidente municipal, nos transmite para que ellos vean que nosotros no le estamos mintiendo, que nosotros decimos la verdad. Y con la verdad vamos a llegar lejos.
2: Está bien.
1: Nunca una mentira, siempre con la verdad.
2: Está bien. Bueno, te agradezco un montón por la atención. Bueno, espero que se solucione este problema para todos los trabajadores, porque la gente, la fuente también, y es la gente que lleva el pan a la casa, a los chicos, a la familia, a la señora, aquellos que también mantienen la localidad limpia, que trabajan en las calles y que están constantemente trabajando. Por eso necesitan también el apoyo de toda la población, no solamente de la familia o de aquellos cercanos, de toda la población, porque la población, el aporte de ellos que se paga en un impuesto provincial o municipal o la localidad, también va a ellos, va a su sueldo, así que son sus representantes, ¿no? El representante uh-huh. del pueblo dentro del municipio.
1: Así es, la ciudad está limpia porque hay un compañero municipal que recoge la basura.
2: Por supuesto.
1: Los residuos son separados porque tenemos compañeras subsidiadas que están separando lo que es la basura. Si la ciudad está sin hojas es porque tenemos compañeras subsidiadas que en estos momentos están barriendo la avenida, porque fueron a barrer las avenidas porque ellas no tienen derecho a hacer un paro porque son subsidiadas, y si no trabajan esas horas no las cobran. Así es la realidad de lo que está pasando.
2: Por supuesto. Muchísimas gracias.
1: Bueno, gracias a vos.
2: Gracias.
1: Chau, chau.
0: Bueno, ahí compartíamos las palabras de Mariana Nadal, quien es secretaria de la Junta Seccional ATE de Concepción del Uruguay. Esa es la situación que está viviendo la gente de Herrera. Esperemos que se solucione cuanto antes. Bueno, seguimos con la música. En la mañana, 9:51 minutitos.

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1: Arrancan los cuartos de final del torneo Apertura 2026. Partidos, horarios y posibles formaciones. Este martes, la Liga Profesional inicia los cuartos de final con dos encuentros clave. Belgrano enfrentará a Unión de Santa Fe en Córdoba a las 19, mientras que Argentinos Juniors se medirá contra Huracán en La Paternal a las 21:30. Belgrano, tras vencer a Talleres, no podrá contar con Lucas Pacerini, mientras que Unión busca continuar su buena racha tras eliminar a Independiente Rivadavia. En el otro duelo, Argentinos, que eliminó a Lanús, se enfrenta a un Huracán que llega tras eliminar a Boca, pero con bajas importantes por expulsiones. Ambos partidos prometen emoción y competitividad mientras se definen los semifinalistas.
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1: Quedaron definidos los cuartos de final del torneo Apertura 2026 de la Liga Profesional. Días, horarios y cruces. La fase de playoffs mostró sorpresas, con destacados eliminados como Independiente Rivadavia, Estudiantes y Boca. Unión, que entró en la última posición, logró vencer al puntero. Y Racing sorprendió al derrotar a Estudiantes con un gol en el tiempo añadido. El cotejo más emocionante fue el empate 2-2 entre River y San Lorenzo, resuelto en penales. Los cuartos se jugarán el 12 y 13 de diciembre. Y la final se llevará a cabo el 24 de mayo en Córdoba, donde el campeón obtendrá un lugar en la Copa Libertadores 2027.
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1: La esposa de Leandro Paredes lo defendió tras la eliminación de Boca. Los verdaderos hinchas están agradecidos. Camila Galante expresó su apoyo a Paredes en una publicación de Instagram, luego de la derrota del equipo ante Huracán en los octavos de final del torneo Apertura 2026. Resaltó la confianza que ella y su entorno tienen en su marido, afirmando: "Confiamos en vos como siempre, porque todavía tenés sueños muy grandes por cumplir". Galante también expresó que Paredes es un ejemplo para sus hijos, instándolos a mantener la confianza tras las derrotas. Criticó a quienes cuestionan el rendimiento del futbolista, asegurando que los verdaderos hinchas están agradecidos por su regreso al club.
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1: La tercera canción del Mundial 2026. Shakira regresa a la Copa del Mundo tras Brasil 2014. Shakira vuelve a la música del Mundial tras más de 10 años con su nuevo tema Die Die, que contará con la colaboración de Burna Boy. Este sencillo formará parte de un álbum oficial, en lugar de un único himno, buscando representar a todas las naciones participantes. El adelanto, grabado en el icónico Estadio Maracaná, presenta un ritmo caribeño y una letra que celebra la inclusión. Die Die se lanzará el 14 de mayo, antes del inicio del torneo el 11 de junio. El álbum ya incluye otros dos temas, Lighter de Jelly Roll y Carin León y Por Ella de Belinda y Los Ángeles Azul.
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Bueno, y ahí compartíamos, Manojito de Claveles, Brian Tomasito Melgar, pasaba la mañana de la 8-9-7. Para María Alejandra nos pedía Matecito con Amor, ahora lo vamos a compartir, en la mañana de la radio. Por ahí los bomberos voluntarios de nuestra localidad hoy, hoy van a estar en la biblioteca, de 16 a 17 y 30 horas para aquellos que desean pasar, que quedan algunos bonos de la rifa, del bono contribución de bomberos voluntarios de nuestra localidad de Caseros, bono de la Asociación Civil Bomberos Voluntarios de Caseros, bono contribución. Primer premio tiene una moto Corben Energy 110 cilindrada, 0 kilómetros. Segundo premio, un TV VGH 32 pulgadas LED Smart. Tercer premio, un horno eléctrico VGH 55 litros. Cuarto premio, una freidora Everett 5 litros. Quinto premio, una pava eléctrica Smart Life. El bono tiene un valor de 30.000 pesos o dos cuotas de 15.000, contado con transferencia, se puede pagar también. Sortea el sábado 19 de diciembre del 2026 por la tómbola nocturna de Entre Ríos, son cuatro numeritos de tres cifras, cuatro numeritos de tres cifras el bono contribución, de los bomberos voluntarios de nuestra localidad de Caseros, Atento a la gente que tiene que hacer trámites del PAMI este viernes, este próximo viernes a partir de las 7 de la mañana, en el centro jubilado de nuestra localidad de Caseros estará atendiendo a la gente del PAMI, así que todos aquellos que tengan que tramitar o hacer algún trámite, lo pueden hacer en el centro jubilado de nuestra localidad de Caseros. En el Centro de Salud Tomás de Rocamora de Herrera, las atenciones médicas en estos días, hoy miércoles, medio tarde para darla, pero bueno, la vamos a dar igual. Hoy miércoles está atendiendo el doctor Acuña de 9 a 11 y 30 de la mañana. Hoy miércoles de 12 y 30 a 16 y 30 la doctora Ramírez estará atendiendo. Mañana jueves de 8 a 10. La doctora Ricard, médica clínica, también estará atendiendo. Mañana jueves el doctor Acuña también, de 13 a 15 y 30 horas. A ver qué más tenemos para el día de hoy miércoles. El odontólogo, de 8 a 10, hoy miércoles. Hoy miércoles de 16 a 18 horas estará atendiendo el odontólogo Labriola, en la localidad de Herrera, en el centro de salud. Mañana jueves, el licenciado Amarillo, de día 15 horas, hoy miércoles de 14 a 18 horas, también la atención. Mañana jueves, día 12, la nutricionista Livia Garnier. La bioquímica hoy a partir de las 8 y 30 en adelante, no sabemos hasta qué hora está, pero bueno. Mañana jueves, de 16 a 19 horas, en psicología, la doctora Kloster estará atendiendo. Hoy miércoles a partir de las 13 horas en kinesiología la doctora Muñoz. Vamos al centro de salud de nuestra localidad de Caseros. Hoy miércoles de 14 y 30 a 18 y 30 la médica clínica la doctora Ramos estará atendiendo. Mañana jueves de 8 y 30 a 12 y 30 también. Mañana jueves de 9 a 13 horas, la en odontología Gisela Kilten, esto es el CAP de nuestra localidad de Caseros. La nutricionista Livia Garnier estará atendiendo hoy de 14 a 18 horas, mañana jueves de 7 a 10 de la mañana. Mañana jueves de 7 a 10 de la mañana en kinesiología María Elena Ballardini, en el CAP de nuestra localidad. Hoy jueves, mañana jueves de 11 a 13 horas, en pediatría, la doctora Jimena Francún. Las atenciones van de 7 a 19 horas y de 19 a 6 de la mañana la guardia de la ambulancia de nuestra localidad de Caseros con teléfonos
5140 o 621-086. El teléfono del centro 492-555. En Colonialía, hoy miércoles, tempranito de 8 a 12, Luciana Miguel, Ezequiel Rupani, el odontólogo, Luciana Miguel, obstetricia, a partir de las 9 de la mañana, a partir de las 8, Alberto Rodríguez, el kinesiólogo, a partir de las 12, el mediodía, el doctor Barrios Acuña, a las 13 horas, Daniela Cáceres, en obstetricia, a las 11, el doctor Lasarte, 10 y 30 de la mañana, Guillermina Veronesi, la nutricionista. En el Centro Salud Mateo Celis de San Cipriano, cada 15 días María Belén Valori, los miércoles de 9 a 13 horas y hoy miércoles de 9 a 13 en obstetricia Carla Amarillo. También Ivana Morena en enfermería, de lunes a viernes, la atención en San Cipriano. También le decimos que en pronunciamiento, en el CAP Las Montoneras, en pronunciamiento que todos los días de lunes a viernes a partir de las 7 de la mañana, pueden sacar turnos, al 3442-500569. Mañana jueves de 11 y 30 a 13 y 30, Victoria Gradmon, la médica generalista, estará atendiendo. Hoy miércoles, de 13 a 15 horas, la doctora Paola Artusi, médica clínica. María Agustina Oliver, ginecóloga, atiende los miércoles hoy a las 11 de la mañana, dos veces al mes cada 15 días. Los bombos bien estirados. Fabio Sario, el médico pediatra, atiende los miércoles de 12 a 16 horas en pronunciamiento en el CAP. Hoy miércoles de 8 a 12, Luján Fernández en obstetricia también estará atendiendo. Mañana jueves de 14 a 17 horas, Oscar Alberto Rodríguez, el kinesiólogo, estará atendiendo en pronunciamiento. En el SIC de Colonia Los Ceibos, hoy miércoles de 7 y 30 a 16 horas, en enfermería. Estaremos realizando enfermería hoy. Mañana jueves en kinesiología de 8 a 12, en el SIC de Colonia Los Ceibos. El médico generalista hoy atiende de 8 a 11 de la mañana. Esto es en Colonia Los Ceibos, en el SIC de Colonia Los Ceibos. El centro jubilado de nuestra localidad de Casero, que le decíamos que el próximo viernes atiende la gente del PAMI. Hoy miércoles, Valentina Gué, en psicología a la tarde a las 15 horas. En kinesiología, María Luz Bortagaray atiende de lunes a viernes. Oriana Costa en odontología, todos los miércoles de 8 a 12, hoy está atendiendo. Los dos últimos miércoles de cada mes atiende la pedicura, hay que sacar turno al 492-378. Mañana jueves atenderá la fonoaudióloga Micaela Notari. El viernes en psicología, Juliana Dalazoana. Esto es el centro de jubilado en nuestra localidad de Caseros. El que quiera conocerla, que venga para el carnaval. Porque dice, buen día, pasame malagueña por Reinaldo Latour de Luna, para mi papá Cococho, como no.

0: La reforma previsional ingresará por el Senado y tomará estado parlamento la semana que viene. Cuádruple tragedia en la ruta, dice 39. En casación analizará el pedido de la defensa de Ruiz Orrico para reducir la pena. Esto es el entrerrío.com. Relocalización de IFLO Global. Estamos buscando evitar conflictos, dijo el canciller argentino junto a su par uruguayo. Cada tres niños menores dentro de la casa cayó detenida una mujer acusada de vender drogas.
1: Sí, señor.
0: Bueno, ahí tenemos el Entrerrío, Cuádruple tragedia en la ruta 39. Casación analizará el pedido de defensa de Ruiz Orrico para reducir la pena. La Cámara de Casación Penal de Concordia llevará adelante el próximo 21 de mayo a las 11:30 horas la audiencia clave para resolver el futuro de Juan Ruiz Orrico, ex funcionario provincial condenado a homicidio culposo de cuatro jóvenes en un siniestro vial. Durante esa instancia se analizará el recurso presentado de la defensa integrada por los abogados Felipe Pérez y Leandro Monge, quienes buscan reducir la pena impuesta por el Tribunal de Juicio y Apelaciones de Concepción del Uruguay.
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0: El 11 de Paraná dice, murió el hombre que había sido atropellado por una moto frente a la estación de servicio de Paraná, la marcha universitaria. Se replicó en Paraná y los testimonios e imágenes confirman que el incendio en Concordia inició en la habitación donde estaban los niños. Tras tres días templado, avanzará una masa de aire frío sobre el país. Deudores alimentarios no podrán ingresar a las canchas. Fueron incorporados al programa Tribuna Segura. Adolescente que sufrió la amputación de la pierna jugaba al vóley. Hacía patín y soñaba con su fiesta de 15, hoy 13, me parece que hoy estaba cumpliendo años, ya tenía todo organizado para festejar el cumpleaños. Esto es la chica que le amputaron la pierna, tras un choque iba en la moto con su mamá. Bueno, a ver, por acá tenemos toda la información también. Continúa la muestra transitoria entre Picasso y Van Gogh. Esto es el Museo de la Estación de Caseros. Se puede visitar la muestra transitoria entre Picasso y Van Gogh, la cual presenta trabajo de alumnos de talleres municipales Recicleteando, a cargo de Sonia Bouvé, y Arte y Pintura, a cargo de Rocío Fleitas. Esto se pueden visitar los miércoles hoy, miércoles 13, y el viernes 15 de mayo de 8 a 12. Jueves 14 de mayo, mañana de 17 a 21, y el sábado 16 de a partir de las 17 horas.
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0: También le decimos nuevo requisito para gestionar la licencia de conducir profesional categoría D. La Dirección General de Prevención y Seguridad Vial informó que la entrada en vigencia del decreto número 835/2026, mediante el cual establecen las nuevas disposiciones para la emisión de licencias profesionales interjurisdiccionales de las clases C, D y E en la provincia de Entre Ríos. En Cultura, Laurito recibió a los libreros y participarán anoche en las librerías, esto es en Concepción del Uruguay. Esto será para el viernes 15 de mayo, de 19 a 23 horas el encuentro. Se va a realizar a partir de las 19 horas hasta las 22 y 15 horas en la programación. A ver qué más tenemos por acá. Vamos a ir buscando la información que tenemos desde Concordia con más, información también de la MUNI de Concepción, Sanidad Animal, realizaron la campaña de vacunación antirrábica gratuita y continúan los operativos. Esto es Concepción del Uruguay. Val se reunió con Laurito y destacó el esfuerzo del municipio ante la mayor demanda que tiene la gente. Esto fue Concepción del Uruguay también. Comienza el ciclo de cine los jueves en la Biblioteca de la Buena Lectura. Algunos de los titulares que le vamos dando. Este domingo regresan las picadas de Autódromo Uruguayense. 250A Fondo replicará nuevamente el éxito de las plazas más convocantes de las picadas en Entre Ríos. Se esperan autos y motos de todo tipo. Con la entrada participa en un importante sorteo. Se va a sortear entre el público un TV de 32 pulgadas. La picada para este fin de semana, horario a partir de las 9 de la mañana, valor de ingreso, 10.000 pesos, menores de 10 años sin cargo, estacionamiento en boxes, 5.000 pesos. Para la picada en el Autódromo de Concepción para este fin de semana, a ver qué más tenemos. Concepción y del Uruguay y Victoria avanzan en la agenda conjunta de cooperación y desarrollo. Otro de los titulares que tenemos en la página, nuestra página, Laurito y Blanca Osuna dialogaron sobre el impacto del desfinanciamiento universitario en la ciudad.
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0: Bueno, el Castra Móvil seguirá una semana más en el barrio San Isidro. La Dirección de Zoonosis y Sanidad Animal, dependiente de la Secretaría de Salud Municipal de Concepción, informó el balance de actividades realizadas durante la primera semana de mayo.
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0: Bueno, se han castrado varios animales y vacunaciones también. Por acá tenemos Liga Rural de Fútbol de Colón, y los resultados. La séptima fecha de jugó de esta apertura 50 años del Club Hugue Fútbol Club. El torneo Ramón García fue organizado por Paso Paysandú en cancha del Polideportivo. Donde vamos los resultados a ver si tenemos. San Cipriano le ganó a Almafuerte 3-2, mientras que Estudiante de Primero de Mayo cayó frente a Colonia Nueva 6-0. En goleada. Hugue Fútbol Club derrotó a San Anselmo 4-0. El Porvenir derrotó a San Martín 4-1. Mientras que el Espinillo le ganó a Arroyo Molino 4-2. El Polideportivo y Costa del Uruguay empataron 1-1. La tabla de posiciones, Colonia Nueva y El Porvenir tienen 18 unidades, 13 para Estudiantes, San Cipriano y El Espinillo, 12 para el Polideportivo, 9 tiene Hugue Fútbol Club, 8 Costa del Uruguay, 7 para Paso Paysandú y San Martín, 2 puntos para Arroyo Molino, Almafuerte y San Anselmo. Todavía no sumaron puntos. La octava fecha será organizada por Almafuerte en cancha del Espinillo, tendrá el siguiente horario, 9:30, Paso Paysandú Estudiantes, 10:55 San Anselmo, San Cipriano, 12:20 Colonia Nueva, El Porvenir, 13:45 Arroyo Molino, Hugue Fútbol Club, a las 15:10 San Martín, Polideportivo, a las 16:35 Costa del Uruguay, El Espinillo. Libre queda Almafuerte.
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0: Bueno, Federación muy triste, la adolescente que perdió la pierna cumple 15 y le preparaban el festejo. Se trata de Rosario Fracalossi, la chica atropellada junto a su madre cuando iban en moto. En el caso está involucrado un policía que conducía un Volkswagen Bora negro. Piden cadena de oración por ambas. Se registró el lunes por la noche un grave siniestro vial en la ruta provincial 44, en acceso a Federación, donde madre e hija que se trasladaban en moto fueron embestidas por un auto que luego volcó. En las últimas horas se confirmó que una de las víctimas sufrió una amputación en una de las piernas debido a la gravedad de las heridas. Según se supo, la adolescente gravemente lesionada Rosario Fracalossi, quien este miércoles 13 de mayo hoy cumpliría los 15 años. Su familia ya tenía todo preparado, un festejo especial, incluso con un pasacalle que estaban terminando de confeccionar para esta noche. Sin embargo, todo cambió repentinamente. En tanto, la madre, Valeria Quintana, de 33 años, también fue hospitalizada en Chajarí con lesiones de menor consideración. Se aguardan novedades sobre los detalles de los politraumatismos sufridos. Para ambas, se viralizó un pedido de oración para pronta recuperación. Un policía involucrado, dice el funcionario policial, es uno de los conductores involucrados en el grave siniestro vial ocurrido en Federación. Desde Jefatura Departamental enviaron comunicado en que confirmaron la participación del efectivo en el hecho, que dejó como saldo a madre e hija con graves lesiones.

Bueno, se están jugando los cuartos de final de la Liga Argentina, ¿eh? Ayer Belgrano de Córdoba de local le ganó a Unión de Santa Fe y sigue en carrera. Pasó a la semifinal, Belgrano le ganó 2-0. Argentino Junior le ganó a Huracán 1-0 y también pasó a la semi. Rosario Central juega hoy 18:45 frente a Racing de Avellaneda esta noche. En el Monumental 21:30 River enfrentará Gimnasia y Esgrima de La Plata. Acá para María Alejandra, Matecito con amor, llega Osvaldo Corazón Gaitán. 11 en punto.

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0: Deportes.
1: Los dos lugares que todavía generan dudas. La selección argentina se encuentra en la fase final de preparación de su equipo para defender el título logrado en Qatar 2022. Aunque ya envió una prelista de 55 jugadores a la FIFA, 24 de los 26 convocados están casi confirmados. En la portería, se barajan nombres como Emiliano Martínez y Jerónimo Rulli, mientras que en defensa, Marcos Acuña parece tener ventaja. La mediacancha está más consolidada con jugadores como De Paul y Enzo Fernández, mientras que se negocia la inclusión de un último mediocampista. La preparación comenzará a fines de mayo, con amistosos previos antes de debutar el 16 de junio contra Argelia.
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Llega un nuevo flash informativo. La imagen de Milei cae por cuarto mes consecutivo y queda penúltimo en el ranking latinoamericano. Una encuesta a nivel latinoamericana ubica a Javier Milei en el puesto 16 sobre 18 mandatarios evaluados. En febrero último estaba en el puesto octavo. Ahora el presidente Javier Milei registra otra fuerte caída de su imagen. Esta vez en el ranking de popularidad de los mandatarios latinoamericanos, en el que baja del puesto 14 al 16 y quedó anteúltimo entre 18 jefes de Estado medidos por la consultora CB Global Data. 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

Y bueno, tenemos las 11:50 minutitos, ¿eh? Vamos a los numeritos de la previa del día de hoy. La leche salió en la Nacional, el 0610. El muerto en la Lotería Buenos Aires, el 2047. La desgracia en la de Santa Fe, el 3017. En la de Entre Ríos salieron las lombrices, en 1966. En la de Córdoba salió la cárcel, el 2944.

0: Empleado de la avícola Granja Tres Arroyos paralizaron la faena por salario adeudados. Trabajadores endurecieron las medidas de fuerza de la planta de Concepción del Uruguay ante la falta de pago completo de haberes. También surgió la preocupación por un posible deuda vinculada al suministro eléctrico. El conflicto laboral de Granja Tres Arroyos sumó nuevos episodios en la atención de la planta La China, ubicada en Concepción del Uruguay, donde trabajadores profundizaron las medidas de fuerza ante la falta de pago completo de salarios. Según se supo, los operarios endurecieron la modalidad de protesta y actualmente realizan apenas 30 minutos de trabajo por cada 2 horas de paro dentro del establecimiento. El reclamo originó luego de que los empleados denunciaran el haber percibido solamente el 20% de la quincena, que debía completarse el pasado lunes, sin precisiones oficiales respecto cuando se abonara el resto de los haberes. Uno de ellos también aclaró que en la mañana de ayer se bloqueó la entrada y la salida de camiones, dejando a la planta absolutamente inactiva. Está todo frenado, dijo, la paralización toda la total de la actividad en una de las plantas más grandes del grupo avícola, que produce en el contexto marcado los atrasos salariales y la deuda financiera de cheques rechazados, según los registros oficiales, que superan los 35 millones de pesos. Preocupación también ante una posible deuda eléctrica. En medio del conflicto también creció la inquietud dentro de la planta, una posible deuda relacionada con el suministro eléctrico.
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0: 11:53 minutitos.

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Tenemos 14 grados la temperatura en este miércoles 13 de mayo, la humedad 57%, la presión 1016.8 hectopascales. Para hoy la máxima será de 17 grados, 17 grados para mañana también, 8 la mínima, tiempo bueno. 20 grados para el viernes, 8 la mínima, para el día viernes, con tiempo bueno durante el fin de semana. Seguimos con la música. A dúo llega la Delio Valdés y Emma Noire.

0: Resumen de noticias. Frigerio. Resumen de noticias. Frigerio recorrió el Hospital San Isidro Labrador de La Roque. El primer mandatario visitó donde se incorporó nuevo equipamiento de alta complejidad con una inversión provincial cercana a los 30 millones de pesos. En este marco, destacó que para su gestión la salud pública es una prioridad. El sector privado entrerriano es el primer beneficiado del acuerdo Unión Europea. Las primeras 22 toneladas de miel exportadas con arancel cero a la Unión Europea son de Concordia y benefician a toda la cadena apícola de la provincia. Productores, empleo y desarrollo regional se potencian con un acuerdo que abre mercados y consolida la calidad local en el exterior. La mesa de enlace valoró el trabajo conjunto con el gobierno provincial. El gobernador se reunió con representantes de la mesa de enlace para dialogar sobre el impuesto inmobiliario rural, cuya actualización se mantendrá por debajo de la inflación. También abordaron el estado de los caminos rurales y las problemáticas que atraviesan distintos sectores productivos. 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
1: Se viene el toro. Bueno, y tenemos las 11:59 minutitos. Estamos llegando al final, en la mañana del día de hoy. Mañana jueves estaremos a partir de las 8 y algo de la mañana acá en la 3. Esperemos que tenga buen miércoles, buena salud para todos. Nos vamos con este tema de Leo Milesin, que estará este viernes en Quiquiche. Acá tenemos el Toromelo, Toromelo llega en la mañana, al mediodía. Las 12 en punto de este miércoles, Bueno, gracias por habernos acompañado. Buen miércoles para todos, buena salud. Mañana nos encontramos a partir de las 8:00 de la mañana. 8:00 de la mañana acá en la 3. Gracias a todos los oficiantes que nos acompañan durante todas las mañanas. Gracias a toda la cadena de comercios que están al tiro en la mañana de la radio y durante toda la jornada, durante todo el día. Gracias a usted por habernos acompañado, gracias por estar, chau, hasta mañana.

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0: gracias. Muchísimas gracias a la gente. Muy buenas noches.
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0: 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Un gran éxito. Creo, Matías.
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3: Resumen de noticias. Frigerio recorrió el Hospital San Isidro Labrador de La Roque. El primer mandatario visitó el nosocomio donde se incorporó un nuevo equipamiento de alta complejidad con una inversión provincial cercana a los 30 millones de pesos. En ese marco, destacó que para su gestión la salud pública es una prioridad. El sector privado entrerriano es el primer beneficiado del acuerdo Mercosur-Unión Europea. Las primeras 22 toneladas de miel exportadas con arancel cero a la Unión Europea son de Concordia y benefician a toda la cadena apícola de la provincia. Productores, empleo y desarrollo regional se potencian con un acuerdo que abre mercados y consolida la calidad local en el exterior. La mesa de enlace valoró el trabajo conjunto con el gobierno provincial. El gobernador se reunió con representantes de la mesa de enlace para dialogar sobre el impuesto inmobiliario rural, cuya actualización se mantendrá por debajo de la inflación. 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
3: Resumen de noticias. 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El primer mandatario visitó el nosocomio donde se incorporó un nuevo equipamiento de alta complejidad con una inversión provincial cercana a los 30 millones de pesos. En ese marco, destacó que para su gestión la salud pública es una prioridad. El sector privado entrerriano es el primer beneficiado del acuerdo Mercosur-Unión Europea. Las primeras 22 toneladas de miel exportadas con arancel cero a la Unión Europea son de Concordia y benefician a toda la cadena apícola de la provincia. Productores, empleo y desarrollo regional se potencian con un acuerdo que abre mercados y consolida la calidad local en el exterior. La mesa de enlace valoró el trabajo conjunto con el gobierno provincial. El gobernador se reunió con representantes de la mesa de enlace para dialogar sobre el impuesto inmobiliario rural, cuya actualización se mantendrá por debajo de la inflación. También abordaron el estado de los caminos rurales y las problemáticas que atraviesan distintos sectores productivos.
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3: Miércoles de Tropicales Clásicos. Bienvenidos. Arranca Estudio Mega para todo el país. Con buena música para vos, Rodrigo. ¿Cómo le digo a mi mujer? Se llama esta canción. Bienvenidos. Mi nombre es Matías Toledo. Arranca Estudio Mega para todo el país. Así, dale, sube el volumen.
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1: Buena música en el comienzo del programa, la música de Rodrigo, ¿cómo le digo a mi mujer? La música que estamos escuchando por acá. Esto es Estudio Omega, seguimos compartiendo los miércoles de clásicos.

miércoles de Tropicales Clásicos. Salió el sol, sí, salió el sol acá por la zona de Virasoro Corrientes al menos. Hemos tenido un par de días de lluvias, pero salió el sol, está realmente hermoso. Ahora acá el tiempo por la zona de Virasoro Corrientes, en este momento que estamos grabando el programa, el sol que se asoma por la ventana, realmente muy, muy lindo, ¿eh? Invierno, sí, está fresquito, está frío, está hermoso, ideal para un buen matecito mientras disfrutamos de estos Tropicales Clásicos acá a través de la radio. Mix FM, Pablo Godoy, Puerto Libertad, Misiones. Allá, sí, por allá estamos saliendo también con Estudio Mega. Un abrazo grande ahí para toda la gente que nos sintoniza a través de Mix FM ahí en la zona de Puerto Libertad en la provincia de Misiones. A ver, por acá también, Mati, escuchando el programa como todos los días, acordate de mandar saludos. Somos de Córdoba, siempre en sintonía de Estudio Mega. Un abrazo grande. Hola, Córdoba, ¿cómo andan los amigos de Córdoba? Che, ¿se me puede pegar la tonada cordobés si me voy un tiempito por allá? ¿Será que se pega la tonada, esa tonada cordobés? ¿Qué te parece? Estaría, ¿no? Para irnos en unas vacaciones por allá, pegar una vuelta ahí por Córdoba capital. Exactamente. Bueno, gracias a la gente de Córdoba por estar escuchando Estudio Mega. De lunes a viernes, 60 minutos como siempre compartiendo la mejor música acá en este punto del dial. Estudio Mega para vos.

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0: Disfrutamos acá en Estudio Omega, siempre con esta selección muy buena de canciones. Acordate, de lunes a viernes, 60 minutos. Hoy es miércoles de Tropicales Clásicos. 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Más música por acá en este bloque número 3.

Miércoles 13 de mayo de este año 2026. 13 de mayo. Día de suerte, día de mala suerte. ¿Qué onda? ¿Qué onda? ¿Cómo te fue hoy? 13 de mayo. Pero es miércoles, no es martes, ¿eh? Es miércoles 13. Así que acá, como siempre, a través de la señal de la radio, desde Virasoro, Corrientes, Argentina, emitimos este programa en cadena para todo el país y una cantidad de medios que nos acompañan en todas partes. Por acá tengo saludos. RDS, Radio del Sol 95.9 de Formosa Capital. Estamos en Radio Hits de En Tres Arroyos, en la provincia de Buenos Aires, a través de la 99.3, exactamente, 99.3, FM Imaginar de La Plata, 104.1, también en FM Goyena. Hola, ¿qué tal a toda la gente de Radio La 1035 de Campana y también a toda la gente de Zárate? Ahí estamos en Radio Free, Radio Éxitos. Hola, ¿qué tal a toda la gente que nos escucha ahí en Bernardo de Irigoyen? Villa Ángela, Radio Total 106.7, saliendo todos los días. FM Sentimiento 100.3 y así en un montón de lugares sonando con este programa. Más música por acá en el miércoles de Tropicales Clásicos.

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0: la parte final del programa. Nos vamos con esta canción, la música de Ráfaga, este clásico. Miércoles de Tropicales Clásicos acá en tu radio. Mi nombre es Matías Toledo, desde Virasoro, Corrientes, Argentina, y para todo el país en cadena para estas más de 500 radios. Chau, hasta mañana. Chau.
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3: Resumen de noticias. 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El primer mandatario visitó el nosocomio donde se incorporó un nuevo equipamiento de alta complejidad con una inversión provincial cercana a los 30 millones de pesos. En ese marco, destacó que para su gestión la salud pública es una prioridad. El sector privado entrerriano es el primer beneficiado del acuerdo Mercosur-Unión Europea. Las primeras 22 toneladas de miel exportadas con arancel cero a la Unión Europea son de Concordia y benefician a toda la cadena apícola de la provincia. Productores, empleo y desarrollo regional se potencian con un acuerdo que abre mercados y consolida la calidad local en el exterior. La mesa de enlace valoró el trabajo conjunto con el gobierno provincial. El gobernador se reunió con representantes de la mesa de enlace para dialogar sobre el impuesto inmobiliario rural, cuya actualización se mantendrá por debajo de la inflación. 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
1: Y un cartel en un restaurante abrió la polémica. El cartel dice así: si usted no puede pagar la propina, entonces no puede pagar para comer acá. ¿Qué tul? ¿Qué opinas? 11-75-38-1011. ¿La propina es una obligación o sigue siendo algo opcional? ¿Debería existir la propina o el sueldo corre por cuenta del dueño del restaurante? ¿Sos de dejar siempre o depende de la atención? ¿Te molesta cuando casi te la exigen? ¿Cuánto dejas habitualmente de propina? ¿Y en los delivery, dejas propina también? 11-75-38-1011 en Latina. Te escuchamos.
2: La propina siempre fue propina y el sueldo de los empleados está cubierto por los empleados, por los dueños. No sé por qué esa nueva ahora que hay que dejar propina para ir a comer, todo eso. Nunca existió eso. La propina fue siempre propina.
3: Buenas noches, Latina. Soy Paola de Pilar. Y la propina, para mí, se la merece, además del mozo o del mesero, todos los que participan de que te llegue un buen plato a la mesa. Y que elabora el plato el cocinero, desde el bachero, desde todos los que están atrás, de que vos tengas una buena experiencia en el lugar que vas. Por eso me gusta mucho una confitería donde voy, que la propina uno deja, se la reparten después del día, al final del día entre todos, me contó una vez el dueño. ¿Por qué? Porque la experiencia es una suma de personas que trabajan y me parece lo correcto, porque el mozo o el mesero se va a esforzar un montón para atenderte bien y así todos se esfuerzan, desde el que te cocina, desde el que lava, desde el que limpia, todos se esfuerzan porque todos van a recibir algo. Entonces, la experiencia del plato te llega mejor. Me parece re bueno ese método que utilizo en este lugar.
4: Hola Latina, buenas tardes. Mi nombre es Sabrina. Y con respecto a la consigna de hoy, sí, me parece que si te sentís cómoda con la persona que te atendió, tendrías que dejar la propina. Yo tengo un negocio y mis clientes me sorprenden con una docena de facturas a veces. La verdad que uno se siente muy lindo esa compensación cuando no se espera. Se siente muy satisfactoria. Muchas gracias. Hasta luego.
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1: Hora 20, 32 minutos en todo el país. El gobierno cubrirá el costo del gas importado en el invierno para evitar un fuerte aumento en las tarifas y que esto dispare la inflación. El esquema apunta a que amortigüen las tarifas de gas de los usuarios prioritarios. Las diferencias comenzarán a pagarse desde el mes de noviembre. Crisis universitaria. La UBA denunció una fuerte caída de los fondos y reclamó una decisión urgente por parte de la Corte Suprema de Justicia. La presentación institucional se produjo en medio de una atención por el presunto y el presupuesto destinado a las casas de altos estudios. La universidad, en este caso, sostiene que el gobierno no cuenta con un fallo definitivo a su favor que le permita continuar sin aplicar la ley 27.795.

0: Tras la expulsión de Maravilla Martínez, Racing empata con Rosario Central por los cuartos de final del torneo Apertura. Hasta el momento están 1-1. YPF aumentará un 1% el precio de los combustibles y mantendrá el nuevo valor, que será solo por 45 días. Hora 20:33, la temperatura en la ciudad de Viedma, provincia de Río Negro, es de 9 grados, la humedad 85%, el cielo se encuentra parcialmente nublado con llovizna en la hora anterior. Si nos trasladamos a San Miguel de Tucumán, 17 grados 5 décimos, la humedad 62%, el cielo se encuentra despejado con humo. En la ciudad autónoma de Buenos Aires, 13 grados 4 décimos, la humedad 61% y el cielo se encuentra cubierto.
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0: Un cartel en un restaurante abrió polémica. Dice, si no puede pagar la propina, entonces no puede comer acá. Para vos, ¿es obligatorio? ¿Sigue siendo opcional? ¿La propina debería existir o el sueldo del personal tendría que estar completamente cubierto por el dueño del local? ¿Sos de dejar propina? ¿Depende de la atención? ¿Te molesta cuando casi te la exigen? ¿Redondeas o calculas porcentaje? ¿Dejas propina en aplicaciones de delivery? 11 75 38 1011 en Latina. Te escuchamos.
2: Hola Latina, muy buenas noches. Es un gusto escuchar siempre en Latina, la escucho en el auto, la escucho en mi casa cuando llego, cuando ceno. Con respecto a la propina, yo creo que la propina no es obligatoria. La propina, yo cuando voy dejo propina cuando realmente me atienden bien y estoy bien servido. Y bueno, yo pienso que se lo merecen cuando, ya les vuelvo a repetir, me atienden bien y el lugar es agradable. Un beso grande a mi señora Marita, que también se merece una propina por atenderme. Gracias, buenas noches.
3: Buenas noches, Radio Latina. Soy Rodrigo de González Catán. Y para nosotros la propina es fundamental. Trabajo en una estación de servicio y la verdad es que nos molesta horrores cuando nosotros hacemos un ciclo de atención al cliente en donde ofrecemos limpiar los vidrios y el cliente te dice que sí, bueno, no está obligado a dejar propina. Pero si el cliente se baja y automáticamente te dice, ¿me podés limpiar los vidrios? Porque tiene necesidad de limpiar los vidrios, no porque nosotros lo estamos ofreciendo, sino porque tiene necesidad de limpiar los vidrios, y no te deja un peso. Nos da una bronca. Si supiéramos, lo juro que lo volveríamos a ensuciar para dejárselo sucio. Bueno, Radio Latina, la propina es una forma de redondear que el ciclo fue bueno, que la atención del mozo, del playero, de quien sea, del heladero, fue buena. Saludos.
4: Hola, Radio Latina. Cacho de Ituzaingó le habla. Sí, la verdad que lo de las propinas es optativo. Si tuviera puesta ya la ticket de pago de la cuenta, te atienden como quieren y listo. La verdad que hay mozos que dan lástima. Yo trabajé en mozo mucho tiempo y me avergüenzo de mis mismos colegas. Estuve en Merlo, San Luis, dejamos muy buena propina, igual nos vinieron con una cara de Dios te libre. Así que eso es relativo. Gracias. Gracias, Radio Latina.
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